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0: Aquí no me deja monitorear, dice. Es el link. Vení, vele vos.
1: ¿Cómo así?
0: Mándale el streaming, ¿no es? Ve, ahí lo que te dice. Hola, hola, hoy. Hoy, hola, hola. Ahí sí se
1: Está
0: escuchó.
1: saliendo.
0: Ahí sí estamos saliendo al aire.
1: Hola,
0: Sí,
1: hola,
0: dile, dile,
1: hoy.
0: que el micrófono está saliendo al aire ya.
1: Ahí sí se escuchó. Ahí sí estamos saliendo al aire. Sí, dile, dile, que el micrófono está Ya le
0: saliendo al
1: voy a
0: aire
1: mandar
0: ya.
1: el enlace al mismo.
0: Si es que sale atrasado, yo no estoy hablando. Ahí sí está saliendo micrófono. Sí, dile. Micrófono ya salió, dile. Que la música falta. Sí, claro, está el radio voz dando normal, pero que la música no sale.
1: Ya
0: La
1: nos
0: música
1: estamos
0: falta.
1: escuchando a través de internet. El micrófono ya se está escuchando.
0: Micrófono ya. Pero la música no.
1: Claro, está el radio voz dando normal,
2: Pero
1: pero
2: la
1: la música
2: música
1: no
2: no,
1: sale.
2: el radio voz todavía no suena la música.
1: Micrófono ya.
2: Mira, este como el que dijo.
1: Pero la música no.
2: Sí, ahí los escucho la voz.
0: Sí, hoy. Todo se está captando, todo está saliendo por el streaming, por la música.
3: Hombre y muy sincero.
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0: Ahí salió el tema.

0: señor, señor.
1: Bájenle a todos los canales, bájenle a todos los canales.
0: Bájenle a todos, Jota. Ahí está.
2: Hola. Hola. Hola, hola, hola, hola, hola. Hola, hola, hola. Acá también ya. Sí, sí, ahorita vamos a ver. Y la música también subió un poquito.
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2: Okay, listo.

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0: No. Listo, ajá.
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0: Hola.
1: Hola, hola, hola. Sí, sí. Sonido, sonido. ¿Tienes monitor? ¿Tienes monitor por audífono? Y los monitores grandes también. Hola. A ver, a ver. Hola, hola, sí, sí, sí, sí, sonido, sonido, sonido, sonido, eso, eso, oye, la mía FM, en sintonía desde el municipio del Rosario, aquí en el departamento de Nariño, la mía, oye, excelente, por fin. Cuando no te encuentras. Rubén, ¿qué más sería tener en cuenta?
2: Llamadas, por donde meter las llamadas, porque ya no lo tienen.
1: ¿Llamadas?
2: Claro,
1: pues me da pena seguirlo molestando.
2: Solo eso ya, no lo molesta más.
1: Rubén. Escuche, Juan. A ver, perdón, otra vez. Aquí. Dos pachitas, dale. Yo las tengo estas dos que son mono. ¿Sirven? ¿Sirven?
2: No, es así. Es como este.
1: Ah, no, es estéreo. ¿Tenemos dos estéreos?
2: Sí.
1: ¿Un estéreo? No, pero la pachita es estéreo. La pachita, cójala. Espera, voy con la otra. Aquí tendríamos Rubén. Ah, sí, son de estas, ¿cierto? Aquí está la otra que también es esa, sí, este. Sí.
2: Coge una de cada lado, ¿no?
1: Sí. Ahora, ¿qué cable necesitamos? No, él la tiene todos cuatro, mire. Él tiene todos cuatro.
2: No, pero yo les tengo los otros, el otro cable que le tengo es otro tarjeta para escuchar internamente, porque es el mismo canal.
1: Entonces, ¿cómo conecto yo? A ver, ¿cómo?
2: Ya, el celular.
1: ¿Así como está ahí?
2: Acá, se le conecta acá y ya.
1: ¿Así como está ahí, está bien? ¡Ay, se me apagó!
2: Llámalo, Jota. El tag se me apaga, Marisa. Yo lo reinicié. No, mucha hueva. ¿Cómo no vas a tener el tag grabado?
1: No. Digo, la todo lo que estamos viendo de ahí y todo eso. Pero tócame. Toca para que me deje.
2: Ahí me está escuchando el mal. Espero un tico, ¿no? Espero un tico.
3: Por favor, espera un momentico y no te lo has dado cuenta. Bueno,
1: estamos todo al aire.
3: Por favor, espere un momentico que ese loquillo ya le apagó el celular. Ya.

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0: Hola, hola.
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0: Hola, en el fin de semana en la 93.1, la Rosareña Estéreo, transmitiéndoles desde la nevera, desde acá de la ciudad de Bogotá, para todos ustedes por allá, en lejos, lejos del departamento de Nariño. Pero aquí estamos, esto es el hecho, transmitirles a ustedes toda la sensación de la radio y llevarle la mejor programación a través de Rosareña Estéreo. Dani Misla. El reporte de sintonía que lo hace, saludito, don Ángel de la Concordia. Saludito, don Ángel de la Concordia, saluditos. Así estamos transmitiendo hasta ahora de la noche, haciendo pruebas para que nuestro compañero John transmita desde la nevera, desde la ciudad de Bogotá. Distrito Capital, a esa hora de la noche, las baladas del amor con Recordar es Amar. ¿Qué?
1: El micrófono.
0: Ahí, ¿dónde está? En el cielo. Eso sí, entonces estamos haciendo las pruebas ya. Gracias a la gente de la MIA. ¿De dónde?
1: Antioquia,
0: de los paisitas, pues, de los paisitas, Antioquia, gracias a la gente de la MIA, hombre, que también ha ayudado por acá lo máximo a programar todo eso. Y ahora sí, a cargar el celular, don John. Y a dormir porque nos cogió la noche. Todavía tenemos sueño de todas las noches de la feria, ¿no? Es la programación de la mejor radio 93.1 en el FM Rosariño Estéreo.

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1: ¿Qué tal, oyentes? Muy, pero muy buenos días en esa mañana bonita. Mañana espectacular, acompañada de unos hermosos paisajes. Unos hermosos amaneceres. Observamos a hermoso, definitivamente están hermosos los cielos.
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1: Demostrando que es un día bonito para disfrutarlo en compañía de nuestros familiares.
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1: Encomendándonos siempre a Dios y a la Virgencita que todo nos salga muy bien en este día. Que disfrutemos cada momento, cada instante.
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1: Que siempre nos vaya muy bien. Gracias a todos ustedes, quien nos saluda Lourdes Lobo. Estaremos colocándoles la música de resaca en este sábado, reemplazando al compañero John Meléndez. Y con muchísimo gusto llevándoles la programación. Nuestras líneas de contacto, el 318-830-0058. Por el momento, para mensajes, más adelante ya estaré activando la línea para que realicen su llamada.

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0: Aquí estamos con Rosaleña Serio 93.1 y estaba esa excelente canción de Jason Jiménez junto a Luis Alfonso y eso nos decía Destino Final. A todos nuestros oyentes que nos amplifican con la resaca del fin de semana, un saludo muy pero muy especial ahí en las fincas, en sus diferentes sitios de trabajo, los que están trabajando, los que están recolectando el limón, las personas que están arreglando ya la cafetera para colocar el abono para que, mejor dicho, dé una buena producción. A todos ustedes los que están sembrando, los que están cultivando, Dios los bendiga. A la gente que siempre nos lleva ahí, los que van de arrieros, a los buenos jinetes también. Dios los bendiga a todos los que siempre van ahí, ¿no? Con la mula, con la bestia o como le puedan decir. También en el tiempo de antes también había que en un buey llevaban la carga. Ahorita no he mirado, pero sí, en el tiempo de antes sí miré yo que sabían llevar en un buey la carga. Yo recuerdo cuando mi abuelito Francisco siempre llevaba cargas en un buey y también me sabía llevar a mí. Qué recuerdos tan bonitos. 6:24 a todos nuestros oyentes en la Recta Cauca que hasta ahora nos están escuchando, a toda la gente hermosa la Recta Cauca, saludo muy pero muy especial. Hola Lou, buenos días, aquí para decirle presente a usted y a su programa La Resaca del fin de semana de mi casa, no me sacan. Bueno, muchísimas gracias a nuestro fiel oyente de Mercaderes, siempre conectadito con Rosaleña Serio 93.1 y esa buena música que les encanta a los oyentes de Nariño, Cauca, el Putumayo y todo el mundo entero. Aquí los acompañamos con muchísimo gusto. También para la gente que nos está escuchando en Valparaíso La Unión, también los saludamos con muchísimo gusto a la gente de Sucre. Ahí están conectaditos con una sola radio. Para nuestros oyentes que están full volumen también, ahí en San Juanito, oiga, familias chéveres, humildes y trabajadoras también, la gente de San Juanito que siempre nos escucha, fieles oyentes de Rosaleña Serio 93.1. Para nuestros oyentes en Villa Garzón también, por ahí me programaba la canción Destino Final de este gran artista, como es Jason Jiménez con Luis Alfonso.
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0: 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A todos ustedes en cada actividad que realicen, ahí los saludamos. También para la familia Córdoba Valdivia, en la ciudad de Cali también, ahí nos están escuchando. Para mi amigo, el de la mula, sí señor, para el saludo cordial, para el monito. También quiero enviarle un saludo especial para nuestros amigos que nos escuchan en Buesaco. Ahí para Andrés Buesaquillo, también está conectadito con una sola radio. Que me coloque la canción de Noé Morales, se llama
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0: Eso es cariño, bueno.
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0: Eso es cariño de Noé Morales, es una clásica de clásicas.
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0: Dios los bendiga, Dios los ayude en este día tan bonito, día espectacular para disfrutar, para pasarla bien, para pasarla rico, porque cada día es un día para vivirlo, para disfrutar de cada momento que Dios nos regala. Recuerden que cada despertar es una bendición, es una riqueza que nosotros podemos tener. Lo más bonito es despertar, seguir con salud. Seguir con esa energía, ese positivismo que hay para poderlos acompañar a cada uno de ustedes.
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0: 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Dios lo bendiga. Vamos a avanzar también. Por aquí nuestros oyentes ya están queriéndose comunicar. Hola, buenos días.
2: Buenos días, Lourdes, ¿cómo amanece?
0: Muy bien, gracias a Dios. ¿Y usted cómo está, mi amigo Nati?
2: No, bien, pues acá contento y feliz escuchando su programa, su música, que es oyente.
0: Sí, le encanta la música, ¿verdad?
2: Sí, calle. La música es la vida.
0: Oiga, la música es una melodía que nos activa en el día.
2: Perdone, ¿cómo sigue la garganta?
0: Pues aquí vamos afónicos todavía, con la garganta afónicos, pero pues ya así al tiempo que va, como dijeron, o sea, ya el monito Jaramillo, ya va saliendo el sol, ya nos vamos. El frío es que afecta al frío, de resto pues estamos full.
2: La cara, la lieta, la garganta.
0: Garganta, ¿para qué te tengo? Diga usted. Aquí vamos a saludar a mi amigo Nati.
2: No, pues con la ayuda de Dios poderoso, a todos los locutores de la Rosareña, a todos y a todas ahí.
0: Sí, señor.
2: Sí, porque esa es nuestra emisora, la emisora Rosareña es nuestra.
0: Sí, es de ustedes, sí, señor.
2: Sí, es nuestra, es propia, hasta que estemos en Colombia.
0: Hasta que estemos en Colombia, claro que sí.
2: Sí, así es, sí, después de ya no voy a olvidarse.
0: ¿Y qué canción quiere escuchar?
2: El último estrene.
0: El último estrene. Ok, ya le ubico, sí. Su canción, El último estrene.
2: Es el propio, si os quiere, para ir de este mundo bien. Tengo mucho referencia con El último estrene.
0: Claro que sí. El último estrene, pues son canciones que siempre nos identifican también. Y son canciones que vienen con una letra espectacular.
2: Calle, calle, una letra, unas palabras excelentes, oiga.
0: Sí, señor.
2: Bueno, ya. Bueno, Lourdes, quiere decir a la Virgen que se recupere pues de su garganta para que nos siga divirtiendo estos pocos tiempos que nos quedan.
0: Claro que sí. Muchas gracias, don Natibel. Dios me lo bendiga siempre.
2: A usted también.
0: Bueno, chao. Que tenga feliz día.
2: Usted también, Lourdes. Y que se aliente en todo caso.
0: Muchas gracias. Enamorado. Feliz día, don Natibel, y a toda su familia que hasta ahora nos han visto.
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0: Aquí está la canción que me programa, el último estrene, Olegario Gallardo.
3: Sí.

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0: Aquí estamos con la resaca del fin de semana de mi casa, no me sacan. Buenos días, Lou, ¿cómo está? ¿Cómo amaneció? Soy fiel oyente a Rosareña Estéreo para saludar a Carlitos de España, fiel oyente Mercaderes, John Edison Meléndez, a John Alexis Díaz, J. Arvey, Joselito Díaz, Tyson, Rosita Estrella, Vereda de Alto Las Cañadas, Arme. Municipio Mercaderes, Daira Joana, Yela Calvache, la canción El Príncipe de Fernando Urbán.
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0: Hola, buenos días.
2: Ah, buenos días.
0: ¿Con quién tengo el gusto?
2: Con un fiel oyente, hombre, aquí, el que llamó anoche.
0: Hola, mi fiel oyente, ¿cómo estamos en esta mañana? ¿Cómo amaneció?
2: No, pues bien, aquí, haciendo el tinto, hombre, para tomar.
0: ¿Va a ser el tinto? Qué rico, qué delicia en la mañana, no puede faltar un tinto.
2: Claro, sí, bien rico, un tinto bien sabroso, con plátano maduro frito.
0: Uy, delicioso.
2: Ajá. ¿Usted cómo amaneció?
0: Muy bien, gracias a Dios, contenta y feliz para acompañarlos con la resaca del fin de semana.
2: Ah, qué bueno, muy bien, me alegra.
0: Muchas gracias, Dios me los bendiga a ustedes también.
2: Ah, bueno, y para pedirle un temita.
0: ¿Qué canción quiere escuchar?
2: Colóqueme el final de nuestro amor de las alegres cordilleras, hombre. Y aquí para saludar a Reynel y a John, hombre, que están a recibir el cabecito.
0: ¿Nace nuestro amor, fue que dijo?
2: No, el final de nuestro amor, de las alegres cordilleras.
0: El final de nuestro amor.
2: Ajá.
0: Ok,
2: y ahora sí. Y para saludar a todos los hijos oyentes, hombre, que están escuchando la emisora hoy por la mañanita, que es una música muy buena que coloca.
0: Claro que sí, esa música es buenísima porque nos recuerda bastante.
2: Sí, ¿a usted le gusta tomarse algunos traguitos o qué? ¿Le gusta bailar o qué?
0: De todo, a mí me gusta bailar, me gusta cantar, me gusta silbar, todo.
2: ¿Y la dejan bailar o qué? ¿Deja a María en su teléfono?
0: Él me deja bailar, él me manda a bailar.
2: Ah, ¿quién sabe? Hay que ser celoso.
0: ¿Será que no nos dejan? No, sí, toca cogerlo por la buena. Y toca decirle, mándeme a bailar que yo solo voy a bailar nomás.
2: Qué bueno, pues.
0: ¿Usted sí manda a la esposa o no?
2: No, pues yo no tengo, pues.
0: Ah, bueno, entonces por ahí se manda solito, entonces.
2: Ah, bueno, que tiene la feliz mañana.
0: Ok, pues me alegra que esté muy bien y que Dios me lo bendiga en esta mañana.
2: Usted también, que esté muy bien, que yo lo cuide.
0: Hola.
2: Ajá.
0: Salude, acabe de saludar entonces.
2: No, pues para saludar a toda la familia Drag y las delicias, hombre, que estén muy bien y que nos cuide a todos, hombre. Y saluda a todos los que nos oyentes.
0: Salúdelos.
2: Bueno, entonces, muchas gracias, hombre.
0: Bueno, que Dios me lo bendiga y que pase un día bonito.
2: Usted también, hombre. Yo lo cuide. Te cuida okay. Mucho. Está bien, chao.
0: Chao. Hola, buenos días.
3: Buenos días, Lourdes. ¿Cómo está?
0: Muy bien, gracias a Dios. ¿Y usted cómo se encuentra?
3: Sí, ya va mejor. ¿Esa gripe?
0: ¿Cómo se encuentra, Amparito?
3: Bien, damos a Dios aquí, ya, viendo su buena música que nos gusta.
0: Eso me alegra, que les guste la música y les fascine esta música tan bonita desde que les colocamos.
3: Desde las 6 de la mañana estoy prendido mi radio.
0: Ah, qué bueno.
3: Yo siempre me gusta Rosareña. Sea un grito para usted, que Dios me la haga alentar, para que siga con nosotros, se le dice a gripa y viva bien feliz con su vida.
0: Muchas gracias.
3: Un saludito para John también, para todos los locutores ahí, y para acá mi gente, las delicias, mi amiga Lilia Amarilla, Maruja, para todos ellos y toda mi familia. Y me da una cancioncita.
0: ¿Qué canción quiere escuchar?
3: La luz de mi vida de los legendarios. Luz. Para saludar a un familia. A todos los oyentes, Don Celso, Carlitos, Paiso, el de la salsa, Verónica, Rosita, Magali, Don Oma, Don Atibel, para todos ellos, Doña Blanquita, Blanca Nora, para todos ellos,
0: a todos los que están escuchando.
3: Giovanna, bien, todos.
0: Ok, Amparito, con mucho gusto. Dios me la bendiga en esa
3: bueno,
0: mañana.
3: Bueno, y que tengan, amén, y que tengan una feliz mañana. Me coloca la cancioncita, me coloco, Trica.
0: ¿Cuál es la otra canción?
3: Una cajita de oro.
0: ¿En una cajita de oro o cajita de oro?
3: En una cajita de oro.
0: Ok.
3: Bueno, me la coloca, me hace el favor.
0: Bueno, Amparito, para ya le coloco la canción. Feliz día.
3: Yo toda la, hasta que se acabe el programa.
0: Muchas gracias por esa sintonía total. Dios me la bendiga.
3: Bueno, Dios también me la bendiga y me la bendiga.
0: Amén. Dios le pague. Ahí están nuestros oyentes probando su música, sus canciones de su agrado. Con muchísimo gusto los complacemos. Vamos con esa canción que me programó nuestro amigo. Como siempre, ahí está haciendo el tintico para que le rinda y siga en la mejor compañía rosareña.

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0: La tarde nos afecta, entonces por ese motivo pues siempre nos afecta bastante y casi ayer no pude terminar tampoco el turno.
1: Sí, así la escuché, hombre, pues para eso tome agüita de limón con jengibre y un poquito de panela.
0: Le comento que he tomado bastante, sino que es que sufro de los bronquios y pues se me afecta bastante.
1: Y es que me imagino, pues, en el Rosario, en ese filo que es tan alto y por las tardes, pues, ese frío siempre.
0: Sí, aquí nosotros tenemos una cabina de cristal, pero más sin embargo el frío afecta bastante. Estamos cerquita al cielo, ya lo tocamos con las puntas de los dedos.
1: Eso, y yo creo que como usted es grande, pues usted tiene que agacharse un poquito para no tocar el firmamento.
0: Claro que sí, a mí me toca agacharme porque si no me pego en la frente con el cielo, con la luna o con el sol que está
1: Eso
0: tan duro.
1: sí, eso sí. Bueno, un cordial saludo para todos ustedes, para el zapatín con cola. No lo he escuchado estos días.
0: El zapatín con cola hoy pues está en una actividad, pero si Dios permite ya estará nuevamente el día lunes o el día martes al aire otra vez para acompañarlos. Más que todo el día martes.
1: El martes, hombre, si Dios lo permite, tendremos ahí a Zapatín con cola en los micrófonos de Rosarín Estéreo.
0: Sí, señor, ya estará listo y presto para seguirlos acompañando con toda la energía.
1: Y hoy, a partir de las 9, pues la voz de la cordillera, ahí que no puede faltar.
0: Claro que sí, la voz de la cordillera, al que le gustan las viejitas.
1: Sí, eso sí, no, es que eso se trata, es que las viejitas son las buenas, pues las canciones, ¿no?
0: Y yo tan mal pensada acá, no.
1: Ah, usted estaba pensando otra cosa, usted estaba por otro camino. No, pues.
0: Yo pensando que eran las viejitas de otra forma que le gustaban, pero bueno, dijo Luis Alberto Posada. ¿Ya quién más va a
1: Pues,
0: saludar?
1: bueno, por ahí escuché a Amparito de las Delicias, saludos para ella, para Don Libardo y para la señora María.
0: Con mucho
1: También
0: gusto.
1: para Rosita Estrella, por allá ayer en la tarde escuché que me saludó Sofía Alejandra, un saludo para ella y Lucía Altamira Policarpo.
0: Con mucho gusto.
1: Y también para Carlitos de España y para Tyson. Y para todos los que escuchan Rosario Ester, un saludo, un abrazo a la distancia. Hágame el favor y me coloca la canción. ¿Quién? Canción de los Panteros.
0: ¿Cuál canción?
1: ¿Quién?
0: ¿Quién de Charrito Negro?
1: No, de los Panteros.
0: Okay.
1: Es un palo de canción.
0: Claro que sí, los pamperos. Ya la encontré por aquí, ya la agarré. Ya se la coloco.
1: Oiga, colega, hombre, y un cordial saludo para todos los hinchas del Nacional, que el Nacional ya vuelve a estar en terreno de juego.
0: Claro que sí, nuestro verde, nuestro Atlético, nuestro Nacho.
1: Nuestro Nacional, ¿sí o no?
0: Sí,
1: Ajá, bueno,
0: señor, arriba, arriba.
1: por eso le digo, colega, a usted.
0: Muchas gracias. Sí, yo soy, a mí me fascina, soy nariñense y no quiere decir pues que de
1: Bien.
0: pronto diga que el equipo Deportivo Pasto no me gusta, cuando juega le hago la fuerza, pero me fascina el Atlético Nacional, desde que era niña a mí me gustaba Nacional y
1: ¿Sí?
0: me gusta el color
1: Ah,
0: verde.
1: bueno. Ah, bueno, hombre, para usted ser de Nariño y ser hincha del Nacional, para usted es un orgullo y para el Nacional una bendición.
0: Okay, con mucho gusto.
1: Bueno, Chaito, lo único
0: Chao.
1: es que esté muy bien.
0: Con Dios lo bendiga, Dios lo ayude.
1: Amén.
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0: Ahí está el profe Fernando también. Por aquí nos envía, dice, el frito rosareño. 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Vamos con la última llamada y ya me voy con música. Hola, buenos días.
3: Buenos días, ¿cómo está, señora Lourdes?
0: Muy bien, gracias a Dios. ¿Con quién tengo el gusto?
3: Eso es lo que se quiere, que estemos bien todos.
0: Cuénteme, ¿a quién va a saludar?
3: ¿Y qué, ya se le quitó la...

0: La ronquera.
1: Todos me preguntan porque ustedes me han escuchado que ando afónica estos días. Ahí vamos
0: ¿Cuál
1: dando
0: es
1: la
0: que
1: lucha.
0: saltica? ¿Usted igual a yo, no?
1: Sí, estamos ronquitos. Soy la ronquita de oro.
0: Yo mido como 1,85, algo así.
1: Así mide usted. Ah, bueno, estamos altos, somos altos.
0: Ajá, así Dios nos ha echado, ¿qué le vamos a hacer? ¿Qué le digo? Regáleme un temita, doña señora Lourdes.
1: ¿Qué canción, don señor?
0: Soy Bolívar Gómez de acá de Belén, Nariño. Regáleme el de sector por Rómulo Caicedo.
1: ¿Cuál canción de Rómulo?
0: El de sector
1: Okay.
0: por Rómulo Caicedo. Esa es viejita, esa es por Aislaya.
1: Ya se lo ubico la canción, ¿vale?
0: Bueno, muy amable, que esté bien. Y un saludo para usted también, que se encuentre bien y siga adelante, pues.
1: Muchas gracias, bendiciones para
0: Me
1: usted
0: saluda
1: también.
0: la niña.
1: Ok, muchas gracias.
0: Bueno, chao.
1: Chao.
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0: Gracias a todos nuestros oyentes que hasta ahora nos escuchan. En esta mañana quiero enviar un mensaje a través de Rosareña Serio 93.1. Ahí para nuestro amigo Bolívar Meléndez. Lastimosamente el día de ayer pues falleció su señora madre Luz Angélica Drada. Una señora que vivía en el barrio La Cruz. Una señora muy respetuosa, muy trabajadora. Una señora que se robó el corazón de todas las personas, de todos nosotros. Desde que llegué a este bello municipio, ella fue como una persona que me dio abrigo, una persona que me abrió las puertas de su casa. ¿Cómo recordar esos tiempos cuando íbamos a pasear todos juntos? Recuerdo como si fuera ayer que nos fuimos un día ahí donde ella vive, pues hay una parte que hay una laguna.
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0: Y nos fuimos todos, pues fuimos Bolívar, Edgar. También fuimos los compañeros de la radio y con ella, y fue algo bonito ir a visitar por allá todo lo que había en la finca. Siempre que llegábamos había un plato en la mesa, un plato rico y delicioso para brindarnos a nosotros y a cualquier otra persona que llegara a su casa. Fue una señora de mucho respeto y un corazón noble, quien fuera a su casa siempre le brindaba un plato de comida con mucha humildad y mucho amor y cariño para todos. Fue una señora que brindó amor y cariño. Nunca dijo nada de nadie, nunca se le escuchó en su preciosa boca decir algo de alguien. Siempre fue una señora maravillosa. Dios la bendiga, Dios la tenga en la gloria. Y a todos sus hijos, a la señora Marcela Meléndez y a todos los hijos, que les dé fortaleza, sea Dios y el ángel que parte al cielo dándoles ese ánimo y esa fuerza para salir adelante. Y de mi parte pues les envío un abrazo grande, porque las palabras no bastan para este dolor tan difícil. Muchas veces las palabras hieren en el momento que uno está así. Entonces lo que más uno puede regalarle a alguien es un abrazo grande, que se sienta esa compañía de que uno está con ellos. Para mi amigo Bolívar, que lo aprecio bastante, Dios me lo bendiga, Dios me lo ayude y que de alguna forma tenga fuerza, que Dios sea entrando en su corazón para que le dé esa fortaleza de poder soportar ese dolor y seguir con ese vacío tan grande que siempre va a tener en su corazón, porque nuestra mamá es lo más bonito y lo más hermoso que nosotros tenemos. Un amor sincero, un amor incondicional, que esté como esté, siempre va a estar con nosotros. Paz en su tumba para la señora Luz Angélica Drada. Siempre la recordaremos en nuestros corazones como una señora maravillosa, una señora de respeto, una señora de bondad, de cariño y amor, que siempre entregó para todos. Sin excepción alguna, fue para todos un amor incondicional.

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0: Ahí está la buena música para todos nuestros oyentes que hasta ahora nos amplifican, como siempre, escuchando Rosariña Serio 93.1 y todos los éxitos que a ustedes les encanta y les fascina. Por aquí está nuestro amigo Ruco. Hola, buenos días, ¿cómo se encuentra el día de hoy? Espero que esté muy bien, muchísimas gracias. Por favor, me coloca la canción de los Pamperos, Pañuelo Blanco. Bueno, ahí está la canción Pañuelo Blanco para saludar a Ruco Arcos, también para el señor Julio Arcos. Como siempre, ahí nos escuchan, gracias al maestro Julio Arcos. Ahí están conectaditos con una sola radio.
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0: Hola, buenos días, amiga Lou. Un gusto escucharla nuevamente. Muchísimas gracias. Bueno, sí, estamos un poquito afónicos. Cuídese mucho, amiga. Estoy a full sintonía escuchando La Resaca, porfa. La canción Perdió su turno de Jaime Díaz. Muchas gracias. Dios te bendiga y se recupere pronto. Feliz fin de semana. Muchísimas gracias a ustedes. Buenos días, ¿cómo está, Reina? Haga el favor, colóqueme dos temas. Amor escondido, el charrito negro, ya sonó. Y Mi pobreza de John Guerra. La escucho en la vereda del Chilcal, municipio de Taminango, Nariño. Ahí están nuestros oyentes en Chilcal, municipio de Taminango, Nariño. Hola, buenos días. Por ahí está nuestro oyente Santa Cecilia también. Dios lo bendiga, Dios lo ayude. Por aquí también en buenos días para saludar a Sandra Parra, se le quiere mucho el tema En Vida de Segundo Rosero, con muchísimo gusto, ya estaremos colocándole la canción. Hola, buen día.
2: Muy buenos días, Lourdes.
0: ¿Cómo estamos en esta mañana?
2: Bien, bien, pues ahí pues no, como también así como ronquito, como que tiene un poco de gripa, le cuento también así.
0: Oiga,
2: estamos todos hasta acuerdo, le cuento.
0: Claro que sí. ¿A quién vamos a saludar en esta mañana?
2: Bueno, primeramente a ustedes, la buena emisora, todos los locutores.
0: Muchas gracias.
2: A saludar en el conocimiento, en la vereda del Chete, que me están escuchando. Y para saludar a Amparito, en las Delicias. Con el tema, A mi amor nunca le tema del Gato Negro.
0: Ya lo vi con la canción, ¿vale?
2: Bueno, para desearle un resto de mañana feliz, Lourdes.
0: Muchas gracias. A mi amor nunca le temas la canción, ¿verdad?
2: Sí, y si puedes regalarme otra.
0: ¿Cuál es la otra?
2: Canción del alma.
0: Canción del alma, ok, vale.
2: Bueno, gracias, Lourdes. Que pasen un resto de mañana feliz.
0: Bueno, muchas gracias, bendiciones y que le rinda su labor.
2: Gracias, y igualmente a ustedes.
0: Ok, chao. Chao. Ahí están nuestros oyentes programando su música. Gracias por escucharnos. Hola, buenos días. Favor saludar a la familia Herrera Urbano en la Unión Nariño, en el barrio Panamericano. Y estamos a full sintonía. Gracias, muchas bendiciones. Muchísimas gracias a la gente de la Unión en el barrio Panamericano. Soy Pam Americano. Así dice una electrónica, ¿no? Hola, buenos días.
3: Buenos días.
0: ¿Con quién tengo el gusto?
3: Familia de acá de Las Delicias Marino.
0: Hola, ¿cómo está la sintonía de Las Delicias?
3: 1A, mi hija, acá.
0: Eso está muy bien. ¿A quién va a saludar, mi amiga?
3: Ya, para saludar a mi esposo, a mis hijos y toda mi familia acá en Las Delicias. Ustedes también, los que laboran ahí, la Rosarena. Para saludar también a mi hermana Maruja, mi cuñado Eduardo. Para saludar también a la amiga Amparo en el suspiro y a todos los que escuchan Rosareña, ¿no?
0: Ok.
3: ¿Me hace el favor, me regala un tema?
0: ¿Qué canción quiere escuchar?
3: El tren pasajero del Dueto a las Palomas.
0: El tren pasajero, ok. Ya lo encontré por acá, ya está listo. Con mucho gusto. Hola, hola, señorita. Ya va a sonar su canción, con muchísimo gusto, bendiciones para usted y toda su familia. Ahí están nuestros oyentes programando la música, nosotros con mucho gusto los complacemos. Un saludo también para Vivi Carlos Ama, hasta ahora está escuchando Rosarena. Vamos con la música que me programa nuestro amigo Julio Arcos. Aquí está Pañuelo Blanco, te di pañuelo para llorar. Dice mi amigo Julio, no, no, no, no, no cante, no cante, no cante, que este no es para cantar.

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0: Aquí estamos con Rosariña Serio 93.1. Gracias a nuestros oyentes del Rincón Santa Rosa. Y para mi amigo Joan Sebastián Rodríguez, le envío un saludo grandotote y un abrazo, un rompe costillas, como siempre. Un excelente ser humano, una gran persona, humilde y amable. Muchas gracias por esa bonita amistad y por ser tan chévere. Dios nos bendiga siempre. Ahí nos escucha full. 7:44. Saludo también para Idania, que hasta ahora también está conectadita con Rosariña Serio 93.1. Quiero enviarle un saludo especial ahí para mis sobrinos, ahí para Edison Salazar, también para mi sobrino Steven, para mi sobrino Andrés, para mi querida Miley y para todos mis sobrinos. Dios me los bendiga, Dios me los ayude. Muchísimas gracias por estar siempre ahí con Rosariña Serio 93.1. Hola, buenos días.
1: Muy buenos días, ¿cómo está? ¿Cómo
0: Muy
1: está
0: bien, gracias a Dios, mi amigo. ¿Y usted cómo se encuentra?
1: Muy bien, por aquí tratando de acabar con la broca.
0: Pero eso de alguna forma la acaba, pidiéndole a Dios también.
1: Sí, sí, es lo principal, es lo primordial, que sin él no hay nada.
0: Sí, ¿a quién vamos a saludar en esa mañana bonita?
1: Saludar a todos los que escuchan esta emisora, en especial a la familia Carlos Ama en la sierra, a don Natibel Erazo, al señor de al Mercaderes y a don Ángel de la Concordia y a todos los que escuchan esta emisora, deseándoles lo mejor y que oren mucho para que el tiempo cambie, que haya agüita, que haya sol y poder sacar los productos excelentemente y sacar nuestras familias adelante.
0: Sí, señor, hay que pedir a Dios para que caiga el agua.
1: Y para que me regalen las dos canciones, es tan amable.
0: ¿Cuáles son las canciones?
1: Regálenme mis harapos de los argentinos.
0: De los Visconti,
1: sí. Mis harapos, y me regala copitas de aguardiente de los relicarios.
0: Ok, con mucho gusto.
1: Bueno, muchísimas gracias, que pase buen día y que se mejore, pues, adelante.
0: Muchas gracias, Dios me lo bendiga a usted también. Ahí están nuestros oyentes programando su música. A todos los que nos escuchan en todos los lugares, en todos los sectores, recuerden que el día de hoy está Patricia Los Milagros ahí en Taminango. Bueno, y nos está atendiendo hoy sábado en Remolino y domingo estará en Chachahuí, Hotel La Brasa. Patricia Los Milagros llegó para quedarse hoy en Remolino y domingo en Chachahuí, Hotel La Brasa. Saludo para mi amigo Aidy, ¿qué tal Aidy? ¿Cómo estamos en esta mañana? Bendiciones para usted y toda su familia que hasta ahora nos escucha. Para todos nuestros oyentes en todos los lugares, en todos los sectores, con muchísimo gusto los complacemos. Mil pero mil gracias por estar ahí conectaditos con Rosariña Serio. Vamos rápidamente con mensajes. Hola, buen día, espero que te encuentres muy bien. Para decirle que aquí en la despensa fuimos los únicos para saludar a todos los locutores, para pedir favor, me regale las canciones Prenda Querida de Campito Rosero y mi despedida del trío Fronterizo. Gracias. Habla Cristian. Oiga, Cristian, ¿será que me quiere decir que usted fue uno de los que vino al bingo? Algo así le quiero entender, ¿no? Bueno, saludo cordial pues para ellos también, la gente de la despensa, que están ahí full con Rosariña Serio. Por ahí miré la gente de San Juanito, la gente del departamento del Cauca, bastantes, visitaron este bello municipio. Hola, saludo cordial para Giraldo Daza, ahí está también, para que haga el favor de colocarme la canción de Oscar Javier Rosero, Quiero Despertar. No Quiero Despertar, es una buena canción también. Espero que tengas un día bonito. Gracias a todos nuestros oyentes en la recta Cauca. Buenos días, señorita Lou, ¿cómo está? Para que haga el favor de colocarme la canción Un Mar de Vino de los Tigres del Norte. Oyente de la recta Cauca, muy amable. Bueno, muchísimas gracias a ustedes que siempre están conectaditos con Rosariña. También para nuestro amigo Carlos Ordóñez, por ahí me pide la canción del Andariego, Otro No Eres Para Mí. Bueno, ya le coloco la canción por ahí. Mi pobreza también ya está lista. Saludo para Anderson Valdés en Llano Grande, La Unión, que también está con Rosariña Estéreo 93.1. Y a cada uno de los oyentes que hasta ahora nos amplifican, mil pero mil gracias por escuchar Rosariña Estéreo 93.1. Para todos los que están en el Baldío, también los saludamos con muchísimo gusto. De alguna forma también nos escuchan y rico poderlos complacer en esta mañana chévere. Mi vallenato chévere. Saludo también para la gente de Delicias de Ruby, para mi amiga Ruby, para Beatriz Hernández. 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Aquí está esa canción, Mi Pobreza, de John Guerra, suena en Rosariña Estéreo 93.1, 7:49 minutos a esa hora, el éxito, Mi Pobreza.

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0: 8:06, ahí están nuestros oyentes programando su música, sus canciones de su agrado. Con muchísimo gusto los complacemos en esta mañana bonita, mañana espectacular. No. Ahí para mi amiga Blanquita, que hasta ahora está conectada con Rosariña Estéreo 93.1. Siempre escuchando la mejor, por ahí me promovió la canción Perdió su turno de Jaime Díaz.
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0: Ahí para Carlos Ordóñez también. Para nuestro amigo Fernández, para que me salude, dice buenos días, espero que estés bien, para pedirle que en la despensa me salude a todos. Brenda querida con Campito Rosero, bueno, para todos los de la despensa, un saludo cordial que hasta ahora nos amplifica.
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0: Un saludo para Estefanía Natalia López Rojas en el Rincón Santa Rosa, hoy está cumpliendo 15 años con el disco 15 años de Johnny Rivera. Bueno, lo vamos a organizar por aquí. Y ya vamos a leerle el mensaje bien chévere y con la canción. Lluvia de bendiciones para todos ustedes, para todos los oyentes que hasta ahora nos amplifican en todos los lugares. Un saludo para Gilma. Buenos días, para pedir el disco Tu sombra y la mía, por favor, me la colocas. Con mucho gusto, Gilma.
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0: Ahí para Gilma García, oiga. Tocaya y... Y el mismo apellido.
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0: Dios los bendiga a todos nuestros oyentes que hasta ahora nos amplifican. Hola, ¿me puedes colocar la canción El Mil Amores de Oscar Javier Rosero? Ay, la canción No Quiero Despertar, me falta. Oiga, tengo hartísima música programada. Vamos a moverle.
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0: Aquí estamos con Rosaleña Estéreo 93.1. Mucha atención, se le informa a toda la comunidad en general que se está vacunando a toda la población menor de 6 años de edad, que tengan pendientes vacuna de esquema para prevenir muchas enfermedades.
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0: Mujeres en edad fértil de 10 a 49 años. Influenza para niños y niñas de 6 meses a 5 años, 11 meses a 29 días de edad. Adultos mayores de 60 años, embarazadas a partir de la semana 14. Vacuna del VPH, cáncer causado por el virus del papiloma humano. Esa vacuna va dirigida a niños y niñas de 9 a 17 años de edad. Vacuna de fiebre amarilla, población de 9 meses a 19 años. Población mayor de 20 años que viajen a lugares de alto riesgo. Día central de la jornada de vacunación, sábado 25 de julio del presente año. El día de hoy pues está la jornada de vacunación para que se acerquen al parque principal. Desde las 7 de la mañana hasta las 3 de la tarde en el parque principal del municipio del Rosario. Para niños venezolanos que se encuentran radicados en nuestro municipio, se los invita a que se acerquen con su carnet de vacunas. Invítala a ese centro de salud del Rosario, alcaldía municipal, dirección local de salud. Hazme salud, gracias, informa Janería.
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0: A todos nuestros oyentes que hasta ahora nos amplifican, un saludo muy, pero muy especial. Encantados de seguirlos saludando. Para pedir que me salude a Elsie López de parte de su amiga Sandra, para que Dios la bendiga siempre. Gracias por su hermosa amistad que me brinda siempre con el disco La Lágrimas de Madre de un corrido. Gracias, sintonías de Taminango, Nariño. La gente del Remolino Panamericano me habían programado la canción Que llore mi guitarra también.

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0: Ahí estaba la canción de Jason Jiménez, ¿qué día soy? Así como estamos en las ferias, oiga, nosotros diciendo ¿qué día soy? ¿Con quiénes soy? ¿Con quién me encuentro? Yo el día lunes, el día domingo. Y pensando que el domingo era lunes y el lunes era martes. Saludo cordial a todos nuestros oyentes que hasta ahora nos escuchan.
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0: Para pedir el favor de saludar a mi hijo Jason, que se encuentra en las montañas del Rosario con el disco Bala Perdida de Elise Now. Oh, ahí para Jason, Dios lo bendiga, Dios lo ayude.
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0: a todos los oyentes, siempre están escuchando Rosariña Serie, un saludo cordial. Mirarte.

0: Vamos con un saludo de cumpleaños para una quinceañera.
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0: Estrenarás 15 primaveras, claro que sí. Para un saludo a Estefanía Natalia López en Natalia López Rojas. Saludo para Estefanía Natalia López Rojas en el Rincón Santa Rosa. Hoy está cumpliendo 15 años con el disco 15 años de Johnny Rivera. El saludo se lo hace llegar su madre Sandra Patricia López, de parte de toda su familia que la quieren muchísimo, que les sea lo mejor. Los 15 años marcan un antes y un después en la vida, en el inicio de nuevas experiencias, de sueños que despiertan y de una belleza que nace desde dentro de una fecha tan especial. Merece palabras, merece abrazos, todo lo bonito que se pueda existir hoy. Hoy cumple 15 años y el mundo parece bonito, porque en él hay una joven que brilla con luz propia, que sueña en grande, camina con el corazón lleno de esperanza y muchas felicidades. Este nuevo capítulo que comienza está lleno de posibilidades, aprendizajes y momentos que te harán crecer aún más. No olvides nunca lo valiosa que eres, lo mucho que puedes lograr y lo hermosa que es tu esencia, por dentro y por fuera. Que la vida te regale razones para sonreír todos los días, personas que te quieran bien y caminos donde puedas ser tú misma sin miedo. Sigue siendo noble,
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0: Curiosa, fuerte y soñadora. Madre. Tienes todo lo que necesitas para llegar tan lejos como quieres. Feliz 15 años. Que Dios te acompañe en cada paso y que tu corazón siempre refleje su amor. Felicidades en tus 15 años.
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0: Deseo lo mejor, qué suerte que Dios me regaló una hija tan bondadosa, tan cariñosa y tan bonita como tú. Dios te bendiga, hija, gracias por ser tan juiciosa. Hija querida, hoy cumples 15 años. Mi corazón se llena de orgullo, es mi alegría diaria. Sigue brillando como tú lo sabes. A la quinceañera más hermosa, que este día sea tan inolvidable como tu sonrisa, tan brillante como tu sueño y tan especial como tú. ¡Feliz cumpleaños! Estás oficialmente en la edad de las selfies con filtro, los sueños gigantes y las fiestas inolvidables. Que la pases genial, que bailes mucho y que nunca dejes de ser tú, como siempre, la quinceañera más hermosa. ¡Feliz cumpleaños de parte de su mamá Sandra Patricia López! Y qué bonitos mensajes que le dedica a Estefanía Natalia López Rojas en el Rincón Santa Rosa, ya que está la canción que la invita a escuchar, esa canción de Johnny Rivera, 15 años.
5: Hola, hija, qué linda estás. Claro, hoy cumples 15 años. Bienvenida a tu fiesta.

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1: Ay, hermano Brian, habla con Patricia. 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Bueno, hermano Brian, creo que sobran mis palabras con todo lo que yo he visto.
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7: Ahí están nuestros oyentes programando su música por acá. Saludo cordial para la gente de San Lorenzo. Me programan la canción. Reportando de San Lorenzo para saludar a todos los amigos de Cauca, Nariño, Putumayo. Para que me regale la canción del Caballero Gaucho, Señora Luna, la familia Martínez Martínez, por acá trabajando fuertemente, ahí están escuchando Rosareña Serio. Para todos ustedes, un saludo especial en cada paso que den. Aquí está Juan Álava, y está la canción, Señora Luna.

0: 8:54. 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
0: Saludo para Vivi Carlos Ama. Esta hora también nos escucha, como siempre, a todos los oyentes que están ahí pegaditos al dial de Rosariña Estéreo 93.1. Un saludo cordial.
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0: Gracias a los oyentes que siempre nos escuchan.
1: Sí,

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1: A la gente de Banao a esta hora también están conectados con Rosariña.
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1: Ahí para nuestro amigo Albeiro Matabajo, y ahí nos escucha, ahí está pegadito al dial.
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1: Harold Guerrero también nos escucha.
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1: Para todos ustedes, para todos, los saludamos con muchísimo gusto.
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1: A los que van viajando también en la Gacera 196, ahí nos están escuchando.
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1: siempre, siempre van conectaditos con nosotros. Desearles lo mejor, que tengan un feliz día, que Dios los bendiga. Quien nos acompañó, Lourdes Lowe, conmigo ya nos encontramos, si Dios lo permite, el lunes para seguirles llevando más música, más programación. Un saludo también para Viviana Aristizábal, ahí está como siempre Vivi Aristizábal, escuchando Rosariña Estéreo 93.1. Gracias por llevarnos ahí.
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1: Por ahí les quedé viendo algunas canciones, les pido mil disculpas, el tiempo en la radio es bastante corto y son muchas las canciones que ustedes nos solicitan, que a veces quedamos cortos, quedamos debiendo.
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1: Para la familia Zamboní en la ciudad de Cali también los saludamos con muchísimo gusto.
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1: Para la familia Guerrero, un saludo cordial, éxitos y que pasen un día bonito. Ahí para la señorita Marily Cruz, ahí también nos escucha como siempre, fiel oyente Rosariña Estéreo 93.1. Aquí los dejo con esta última canción, con esta canción que les encanta y les gusta. Un saludo para nuestros oyentes en el barrio La Cruz. Ahí nos escuchan también, saludamos con muchísimo gusto también a Blanquita. Para mi amigo Vidalito en el barrio La Cruz, en Parcheladas, barrio La Cruz. Para mi amigo Giovanni Gavilanes. 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Que tengan un feliz día, que mi Dios me los bendiga. Chao, chao.

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Hola, hola, ¿qué talísimo, mi gente? Muy buenos días para todos ustedes, oyentes de la 93.1, Rosareña Estéreo, la favorita del FM. A esa hora iniciamos de 9 de la mañana hasta las 12 del mediodía con lo mejor de la cuchoteca tropical, música de todos los tiempos, pero tropicalísima. Música de los años 40, 50, 60, 70, 80, 90, 2000, 2010, 2020. Por ahí se hace estos programas buenísimos de la música que nunca pasa de moda, la música que siempre bailaron nuestros ancestros, nuestros abuelitos, la gente que gozó hace muchos tiempos y hoy no está con nosotros, algunos todavía están por ahí. Y esa es la música que nosotros damos relevancia en ese programa de los sábados de 9 hasta las 12 del mediodía. Únicamente los sábados es la cuchoteca tropical. Así que ustedes pueden llamarme, pueden conectarse con nosotros, pueden mandarnos mensajitos al número 318-830-0058, línea activa, línea favorita del FM en Rosarín Estéreo 93.1. ¿Quién les habla? A partir de ese momento, la voz de la cordillera, soy J. Arbey Burbano, estaré con ustedes aquí haciéndoles esta buena programación, llevándoles lo mejor de la música cuchoteca tropical, llevándoles información importantísima, saludándolos a todos ustedes, los que están por aquí en el centro poblado, aquí en el casco urbano del municipio del Rosario, en los diferentes negocios, en los talleres, donde quiera que usted esté, lo estoy saludando, le estoy dando la bienvenida a este su programa, la cuchoteca tropical de los sábados, dándole la bienvenida también a la gente de las veredas, los corregimientos del municipio del Rosario, así como también a toda la gente vecina, los municipios vecinos que nos escuchan siempre Rosareña Estéreo, llegando hasta sus hogares. Saludo también a toda la gente que nos está escuchando vía internet en cualquier lugar del planeta, en cualquier ciudad de Colombia, y están con nosotros siempre conectaditos, escuchando esta buena programación de la Cuchoteca. Pueden solicitarme las canciones ahí a la línea WhatsApp 318-830-0058 y a partir de ese momento iniciamos con buena música viejecita, pero que nunca pasa de moda.

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1: A las 9 de la mañana, 15 minutos, se viene este tema buenísimo de aquellos años, años jupa, como se dice, es la caña de azúcar de Afrozone, una orquestísima de aquellos tiempos. Saludando a todos los maestros de construcción que hasta ahora están sintonizaditos con Rosarín Cero, ahí dándole duro hasta el mediodía, yo creo.

Eso lo hace Rolfa Icardi, el Ciclón Ciclón. Qué buena música a través de Rosarín Estéreo 93.1, 9:18 minutos en este 25/07/2026. Y se acabó el mes. Se acabó el mes. Y vienen las cometas, señores de Bomberos Voluntarios. Vamos a hacer el cuarto festival de cometas por ahí en el Cerro de Peña Negra. Vayan listando cometas.

Las 9 de la mañana, 20 minutos. Por acá nos reportan, inician el reporte de sintonía. Mercy Guerrero dice: full sintonía desde Madrigal. Colócame una salsita de las viejitas. Claro que sí, las que bailaba el compadre O.M. Orlando Meléndez. Dulce. Tipo cuando venía de Pereira, Dios mío bendito, cómo bailaba salsa. Todos esos que ya son 58ones, 60, 78ones. Eso como bailaban salsa. Venían de Antioquia, venían del eje cafetero, venían de coger café, venían de por allá donde les enseñaban a bailar la salsa. Y venían acá, hombre, a bailar a esas discotecas allí. Eso como nos echaban paso a nosotros que no éramos enseñados a bailar el curiquingue. Que se perdió en el tiempo. Saludos para toda la gente que está ahí sintonizadita. Sabemos que hay muchos ahí en los talleres. Juan Camotos, ahí en el barrio Fátima, a todo dar, a todo volumen.

Ahí viene la salsita bien bacana, el Carrucci Calibre. Ahí está para la gente de Madrigal, ahora sintonizadita con Rosario Estéreo, la favorita del FM en la Cuchoteca.

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0: Buenos
1: días.
0: Muy buenos días. Aló. ¿Qué más? Para hablar en los rellenos de Pliar Cauca. No está, soy muy contigo.

0: El charrupi, charrupi, la salsa rumbera ahí bien bacana de Rosareña Estéreo 93.1. Cómo suena elegante en la cuchoteca tropical de los sábados. Todo en la cordillera central, la cordillera occidental. Nosotros el municipio del Rosario estamos entre dos cordilleras. Asimismo están la gente de Mercader, la gente por acá de Leyva también, los de Balboa, la gente del Estrecho, por acá los de Taminango. Bueno, todo el mundo estamos como en el centro de estas dos cordilleras. Ah, por eso en las noches se viene como una frescura especial, ¿no? Ahora sí, los que me quieran llamar, pues sí, cuando esté con esa cortina así, con esa que dice turum, tum, tum, turum, turum, turum, turum.
1: Ven, vamos a bailar.
0: Es la cortina de mi amigo Joselito. Creo que hay buenas noticias por acá. Parece que también Joselito se va a vincular a Rosareña Estéreo el próximo mes. Eso sería excelente también para tenerlo acá. El chiquitín ese sabe de música y sabe y tiene su gente, tiene su fanaticada. Viejas, pues mejor dicho, a morir. 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Saludo para toda la gente de Alcaldía Municipal que a esa hora nos escuchan por ahí en los radiecitos en vía internet. A toda la gente que nos está escuchando por acá en Remolino Panamericano, donde brilla más el sol. Y Dios mío, cómo caliente ese sol, ¿no? Recuerden que hoy de parte del Centro de Salud ese tienen una jornada de vacunación. Nos dice que el 25 es hoy, claro, 25 de julio. Informa a la comunidad en general que se está vacunando a toda la población menor de 6 años de edad que tengan, bueno, las vacunas pendientes y atenda. Ah, bueno, doña Cecilia se fue. ¿Qué pasa con los oyentes? ¿Será la señal? ¿Qué dice usted? Zapatín con cola. Que tengan pendiente la vacuna de esquema para prevenir enfermedades. También están vacunando a las mujeres en edad fértil de 10 hasta 49 años. Recuerde, hoy puede ir por sus vacunas ahí al centro del polideportivo. Influenza para niños y niñas de 6 meses a 5 años y 11 meses 29 días de edad. Adultos mayores de 60 años embarazadas a partir de la semana 14. A ver, el oyente de Santa Cecilia, hola, buenos días. ¿Con quién hablamos?
2: Muy buenos días.
0: Buenos días, ¿con quién hablo?
2: Con Einer, de aquí, de Santa Cecilia.
0: Hombre, Einer, ¿cómo estás?
2: Bien, bien, oiga, ¿y usted cómo se encuentra?
0: No, contento, acá haciendo radio, mirando desde la cabina de cristal, claro, todas sí, las lomas que se pusieron ya coloradas, como decimos, ya el agüita está haciendo falta.
2: Haciendo el ambiente, ¿no?
0: Sí, claro, ya no hay tardes paramosas ni mañanas paramosas, todo esto ya se requemó, hermano.
2: Sí, oiga, eso es así, lo cuento.
0: Sí, señor, ¿y usted qué se encuentra haciendo hoy? ¿Descanso o todavía por ahí haciendo actividades?
2: Estoy como haciéndome un desayunito, oiga, ¿no?
0: Oiga, qué rico desayuno ahí de gallinita, correteada, sudada y de todo, ¿no?
2: Como dijo usted, un desayuno con picadillo, ¿no?
0: ¡Uy, papá, con picadillo y con guinedito!
2: Para que de pronto venga por acá usted, ¿no?
0: No me diga que no tiene guineo ahí junto con el picadillo.
2: Eso, sí, no, pues eso es...
0: No, porque es que ese picadillo sin guineo, ¿eso para qué? O con yuquita harinosa, de la buena, bien bacana, sí, ¿no?
2: Picadillito con guineo de todo un poquito, ¿no? Patita, de
0: uy,
2: todo.
0: Uy, papá, ¿y con qué le vamos a complementar una buena canción? ¿Dejas que se bailaba usted cuando era jovencito, que andaba con Poncho Herrero?
2: Recuerdo que cuando, todavía bailo, le cuento, ¿no? Todavía no me haya apagado, todavía sigo bailando.
0: Ah, no, eso bailar, bailamos, así sea una chulla pata, porque es que la otra ya nos duele.
2: Sí, a chulla pata, pero bailamos.
0: Sí, señor, pero es que antes, cuando estábamos jovencitos, era con dos nenas a los lados que bailábamos.
2: Ah, no, eso era más bonito, le cuento,
0: claro,
2: ¿no?
0: Claro, primo, si bailábamos con dos y tres nenas ahí de seguido, eso era, ay, ay, ay.
2: Eso,
0: ¿qué canción? A ver, mi amigo, ¿no? ¿Qué canción para usted?
2: Bueno, pues primeramente para saludarlos a ustedes, que la buena emisora, no es que todo, ¿no? Porque usted es la alegría, ¿no? De por acá.
0: Sí, señor, así es.
2: Todos de la vereda, el Chepe, ¿no?
0: Sí, señor, del Chepe, el Chepe de San Lorenzo, ¿no?
2: Sí, pertenece a Corregimiento de Santa Cecilia.
0: Ah, sí, he pasado por ahí, gracias a Dios he tenido la oportunidad de pasar. Eso, muy bonito.
2: Usted pasó por acá y no ha entrado, ¿no?
0: No, pero va a entrar a jugar bingo, porque por ahí juegan bingo bastante, le cuento los domingos.
2: Eso, sí, puede pasar por aquí, de pronto conversamos, entrar a mi casa de pronto, ¿no?
0: Claro, yo entro a comer picadillo con guineo o yuca harinosa.
2: Picadillo con guineo, sí, de todo un poco.
0: Ay, mi hermano, ¿y qué canción vamos a sonar de esas que usted recuerde, bien bacana, tropicalísima?
2: Bueno, yo creo que la que más me gusta Que se vaya la voz de Lisandro Mieta.
0: Hola, qué bueno, ¿no? Que se vaya el amor. Listo, la anoté por aquí. Qué buena canción, que se vaya el amor. Ya no sirve para nada, hermano.
2: Y el otro sería, si puedes regalarme las dos.
0: ¿Cuál es la otra?
2: El preso.
0: El preso. Ah, claro, el preso es una salsa buenísima del compadre de Mel. Listo, hombre.
2: Sí, eso es apenas viejitos.
0: Gracias por estar en la sintonía, Rosario Estéreo, bueno, 93.1.
2: Pues muy bonita atención, ¿no?
0: Claro, gracias.
2: Y pase un resto de mañana feliz.
0: Se cuida, mi amigo.
2: Ya viene el día, ya se acaba el día otra vez.
0: Sí, señor, se me cuida. Chao, chao.
2: Bueno, chao, qué bien.
0: Y como dijo la cortina del Joselito, ahí vamos a leer el mensaje por acá. Ah, ya nos llega. Ah, eso sí, nos llegaron mensajes. Joana dice: hola amigo JRB, fiel oyente de Rosario Estéreo, para saludar a Carlitos España, fiel oyente de Mercaderes, John Ainson Meléndez, el Pato, Lourdes Lowe, Alexis Díaz, el Músculo, Tyson, Rosita Estrella, Lorea, Aldo, Las Cañadas, municipio de Mercaderes, Daira Joana, Calvache, una canción, mi corazón, nene, mi corazón, ya se lo va a colgar, Daira Joana. Ahora sigo leyendo más mensajes de ustedes. O vamos con esto que lo hace el adiós de los Tupamaros. ¡Qué música! Esto es la cocheteca tropical de los sábados.

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1: Claro que sí, escuchando La Viejoteca de la Rosarín Estéreo, la 93.1. Oiga, por ahí está la canción que me solicitaba Daira Joana Calvache. Y también tengo por acá Oscar Salazar, dice: hola, buen día, saludo especial para la familia Gaviria Muñoz en San Bonito Imbío. Gracias para ustedes que están en sintonía en el departamento del Cauca.

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1: Sí, aló, cuéntenos en qué le podemos ayudar.
2: Nada más, lo que pasa es que tengo un problemita. Me está yendo últimamente. Quiero saber qué es lo que me pasa.
1: Bueno, mi estimado hermano, gracias por comunicarse con los maestros del grupo Brian.
2: Estoy últimamente muy empeñado, veo mucha plata.
1: Yo sé, mi estimado hermano, que usted ha luchado por salir adelante, por mejorar, mas sin embargo, cuando quiere hacer un ahorro siempre se le ha presentado un gasto, ¿sí o no?
2: Sí, eso es, yo quiero saber qué es.
1: Pero prácticamente me doy cuenta que su suerte ha sido muy negativa. Ha fracasado prácticamente en todo lo que ha emprendido, mi estimado hermano.
2: Sí.
1: Estoy visualizando que hace aproximadamente más de 10 años usted vive en una situación muy difícil. Prácticamente vive alcanzado, derrotado. Incluso se siente enfermo, pero quiero decirle, mi estimado hermano, esa enfermedad suya es psicosomática, o sea, es mental. Del mismo estrés, de las mismas preocupaciones, de la misma situación, es que usted prácticamente a veces ha perdido el interés por las cosas y a veces no hace las cosas bien, mi estimado hermano. Está completamente bloqueado, está completamente trabado y prácticamente alcanzado, mi estimado hermano.
2: Alcanzado, llevo más de 10 años.
1: Bueno, también, mi estimado hermano, a través de su voz, percibo 3 hijos. Usted verdaderamente quiere mucho su hogar, su esposa. Es una persona que prácticamente ha dado todo por sus hijos, mas sin embargo, visualizo que hay uno de ellos que también se la pasa como muy enfermo, especialmente el último, ¿sí o no? Hoy usted llama a hacer preguntas, mañana podrá dar un testimonio, si así lo desea, mi estimado hermano.
2: Sí.
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5: Hola, ya a las 9 de la mañana, 48 minutos. ¡Qué cancioncísima! Por Dios, por Dios, por Dios. La gente de Arlin Sport en la ciudad de Bogotá, Sahel Rodríguez, con toda su gente por ahí. El tema dice el cuartetazo.

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A ver. Por aquí me da un... Bueno, total reporte de sintonía. Por acá me da Anderson Valdés de Los Llanos, en La Unión. Hola, dice mi amigo José Alberto. No, todavía ese chiquitino está aquí. Yo soy J.R.B.E.C., la voz de la cordillera. Muy buenos días, canción. Te amo, el grupo Néctar de Colombia. Súbele el volumen a esa canción. Saludos a los locutores de Rosareña, escuchando todos los días de lunes a viernes. Los sábados también, bienvenidos. Bueno, saludos a ti también, que estás por ahí en Llano Grande, La Unión. Te la cambié por esta, que es viejita. Por esa, el grupo Néctar.

Y este es la Rosareña Estéreo, la 93.1, 9:54 minutos. Por aquí, él sí, de cualquier parte de Colombia, dice para saludar a Sandra por ser una gran amiga y excelente persona con el tema, el teléfono de Gerardo Mona. Debe ser gente de por aquí, cerca, algún municipio vecino.

0: Bueno, y este es uno de los temas infaltables en Rosarín Estéreo, porque siempre lo piden los oyentes, y los oyentes también los complacemos. Por aquí nos dice, hola, buenos días, ¿cómo está, amigo? Espero que se encuentre bien, y toda su familia, para que me coloque la suegra Lisandro Mesa y el guardia prepago de Alfredo Gutiérrez. Lo escucho desde la vereda del Chilcal, municipio de Taminango, Nari.
1: Mi suegra vive en mi casa, yo soy
0: el... Y por acá mi compa, el zapatín con cola, que nos dice, hola, compa, buenos días, excelente programa aquí alistando.
1: Yo no estaba que...
0: Menéalo, menéalo.

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Bueno, ahora sí, las 10 de la mañana, 4 minutos, marcamos ya en Colombia, como dijo mi amigo Carlitos de la R, ya en Colombia las 10, 4 minutos. Pollos acuerpados, hermano. Sí, señores, es la embarrada, pollos acuerpados. Y nos vamos con eso que lo hace la Sonora Dinamita, una de las mejores orquestas de aquellos años, de aquellos tiempos, de aquella generación.

Y qué buena esta cumbia que suena por ahí a las 10 de la mañana, 7 minutos en la Cuchoteca Tropical de los Sábados Rosarino Estéreo, desde el bello municipio del Rosario Nariño, el mirador turístico del patio. Aquí está esta cancioncísima, Me Voy Para Medellín, hombre, despidiendo a nuestro amigo Johnson Meléndez, nuestro locutor de cabecera de aquí del Rosario, hombre, lástima, hombre, pero bueno, lo vamos a tener vía online, desde la nevera de Colombia, desde Bogotá, nada más y nada menos. Ahí lo vamos a tener despidiéndolo. Y se va para Medellín esta vez. Ahí le colocamos esta canción para que...

0: Bueno, por ahí para una mami, para una mamacita que pide. ¡Ay, con paso fino!
1: ¡Suena!
0: 10, 15 minutos en La Rosareña Estéreo. Desde el municipio del Rosario, claro que sí, acá en el Mirador Turístico El Patía. A esa hora, saludo para todos los conductores, a los de servicio particular, a los de servicio público, a toda la gente que se mueve en las diferentes carreteras de Colombia. Ahí estamos con Rosareña Estéreo, con el oído al parlante y esa manito en el volante y en la

Ahí con el pasito fino, cómo bailaba la gente en las ferias con pasito fino, con pasito de lado, con los pasos prohibidos. Un saludo para mi amigo Rodrigo Pérez, cómo bailaba ese pasito, me encantó. Para adelante y para atrás, para adelante y para atrás. ¡Ay, pa' carajo! Mucha atención, se informa a la comunidad en general. A esta hora se está haciendo jornada de vacunación aquí en el casco urbano del Rosario Nariño, ahí en el Polideportivo Central. A toda la población menor de 6 años de edad que tengan pendiente la vacuna del esquema de normal para prevenir muchas enfermedades. Mujeres en edad fértil de 10 a 49 años. Influenza de niños y niñas 6 meses a 5 años con 11 meses y 29 días de edad. Adultos mayores de 60 años embarazadas a partir de la semana 14. Vacuna VPH, cáncer causado por el virus del papiloma humano. Esta vacuna va dirigida a los niños y niñas de 9 a 17 años de edad. Vacuna de la fiebre amarilla a la población de 9 meses hasta 19 años, población mayor de 20 años que viajen a lugares de alto riesgo. Día central de la jornada de vacunación sábado 25 de julio, o sea hoy del presente año, en horario de las 7 de la mañana hasta las 3 de la tarde en el parque principal del municipio de Rosario. Para los niños que sean venezolanos, los chamos, se encuentran arraigados en este municipio, les invita a acercarse con su carnet de vacuna. Te esperamos, invita a la S Centro de Salud del Rosario, la Alcaldía Municipal, la Dirección Local de Salud y ASMEC Salud. Gracias por la atención prestada atentamente. Janet Díaz Gómez, la coordinadora de vacunación. Ahí saludo para Janet. Esa mujer es la que chusa a todo mundo. Dios mío, ¿cómo le tenemos de miedo? Y por acá se dice, hola amigo Jotarbey, buenos días, ¿cómo estás? Espero que se encuentre bien, gracias a Dios, reportando las sintonías de Florencia, Cauca, reportando el, porfa, me programa la canción, minuto a minuto, bueno, esa no la tuvimos, pero por acá me la reprega, y las tres Marías de los Betas, claro que sí. Ahí se la vamos a colocar, gracias a ti por estar con nosotros, la gente de el departamento del Cauca, Rosariño Serio, con ustedes, complaciendo la mejor música en esa hora de la mañana. 10:20, continuamos con esto de la mejor Cuchoteca.

¡Qué buen ritmo a ese Las Tres Marías! ¡Cómo suena! ¡Qué rico para cogerla de la cinturita! ¡Y plum, plum, plum, plum, plum, plum, plum, plum! Quedamos amañados con las ferias, por Dios. Por acá está ese el tema del Rodolfo Icardi con los hispanos. Eso dice el teléfono. Alguien que se equivocó hace rato y me pidió, vea, que el teléfono de ni sé quién, el teléfono de ni sé cuándo. Pero no, era el teléfono ese el que necesitaba, el propio teléfono. Uy, qué tema, bien bacanísimo. Saludo para Florcita Rodríguez, para el Díaz Díaz, para toda la gente que nos escucha en la ciudad de Bogotá. Para allá les mando a mi amigo Zapatín Concord. Por allá lo verán, en evento, bailando,

por aquí la gente de Dirección Local de Salud, por aquí les está informando. Están en el parque vacunando contra la fiebre amarilla, señores y señoras. Vayan, vayan, vayan, gratuito. Al parque central del municipio del Rosario, en el polideportivo, está Janet Díaz. Janet.

0: pues ¿qué vamos a hacer en ferias? Pues por ahí nos dejaron el teléfono únicamente, pero vas a ver mi zapatín con cola. ¿Qué tal que sean casadas, hermano?
1: ¿Por qué?
0: No, por Dios, ¿quién se va a meter en problemas, hombre? Dejaron el teléfono por ahí, llámame. Más tarde, ¿qué mamás? Como dijo. Este solo está bravo. Como dijo mi amigo Zapatín con cola. Ahorita está quemando y más tarde, ¿qué mamás?

Y aquí está una canción que me pide María desde el municipio de Policarpa, departamento de Nariño. Ahí está el diario del crudo, el diario del borracho, me dijo ella. El diario, ¿no? Se quedó enseñada con las ferias a vivir borrachita, ¿no? El diario del crudo. Aquí está, 10:27 minutos, transcurre el tiempo y transcurre la programación de Rosariñez.

0: Hola, Jótica, buen día. En completa y total sintonía de 93.1, saluditos para todo el staff de locutores, en especial para ti, excelente voz que tiene Rosareña, John Meléndez, La Chiquis Lows, Alexis Díaz, en fin, para todos. Para Celso en Mercaderes Cauca, Tyson en Villa María, Carlitos España en Florencia Cauca. Mira, querías tan amable de regalarme una cancioncita, porfa. Adiós, amor, Shane Mesa, siempre conectaditos con la voz de la cordillera que retumba parlante en Altamira Policarpa. Mil gracias.
1: Uy, mami, tu voz también enamora. Qué linda voz sensual de esa mujer, Dios mío. Ahí está su tema, ahí está su tema para la gente de Altamira Policarpa. Y saludo para el fiel oyente por aquí. Ah, bueno, por aquí está reportando. Oyente Mercader en Sola, J, buen día, cordial saludo. Aquí estoy escuchando, dice la gente de Mercaderes.
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Y cómo no, la gran voz, la sensación, ella es Natucha con el tema La Engañó. A esta hora 10:34 minutos, Rosario Cero 93.1. Saluda a toda la gente que está en los diferentes talleres de mecánica. A la gente que está con las motos, Pacho Motos. A la gente de Ramo Motos abajo en el taller Salazar. A toda la gente que está por acá en Juan Camotos. A todos los que son motos mecánicos. A toda la gente que está por acá, Jairo Motos. A toda la gente que se encuentra por ahí con lo de la tonería y pintura en el barrio El Recreo también. Saludo para todos ellos. El que se encuentra con el radiecito por ahí escuchando Rosario Estéreo, la 93.1. Esta es la más sabrosa, la más prestigiosa, la que le coloca la música que...

en medio de esta canción, claro que sí, quiero hacer el saludo. Hola, mi gente, un saludo especial. Mi junta dice desde acá de Ixno, Cisnos Huila. Escuchando este maravilloso programa con esa música que lo sentimos, sentimos ese solazo. Dios nos ha arreglado. Dios bendiga a la gente de Ixno, Huila, Carlos Macías, a todos los que nos están escuchando en el Huila.

0: qué cancioncísima de la que sonaba ahí. Estaba Rosarín Estéreo con Natucha y la engañó. Vamos con todo el saludo por aquí a la gente. A ver, ¿quién nos reporta? La gente de la Despensa Cauca. Hola, don J. Arbeino. Yo soy jovencita, a mí no me diga don. A mí me dice el joven J. Arbeino. Ah, no, mentira, don J. Arbeino. ¿Cómo está? Espero que se encuentre bien para saludar a todos los locutores y en especial a usted y a toda su familia. Y también en la despensa a mis abuelos, que los quiero mucho. Me regala la canción Coqueta del Heredero. Es muy nuevecita, se la hago cambiar y me dice que le coloca Las Aguas Cantarinas de Lisandro Gómez. Aguas del Cantarilla. No, mentira, Aguas Cantarinas. Hoy la gente de Disney Wheel por ahí nos manda el video bien bacano, bacanísimo. Saludo por acá, dice hola Jota. Hola, mi John Alexis Jota. Este man está más equivocado. Primero me dijo que Joselito, ahora que John Alexis. No, John Alexis tiene músculos, es muy así, un hombrazo grandote. En cambio, Jota Arbey, flaquito, parece que se lo lleva el viento. En cambio, Alexis, el músculo es musculoso, así grandote. Hola, oyente, mercaderes, hombre, contame, buenos días.
1: Amigas, Oca, muy buenos días.
0: Hombre, ¿qué tal? ¿Cómo vas?
1: Bien, hijo, gracias a Dios, hombre, aquí escuchándolo.
0: Eso me gusta, hombre. Contame, mi oyente.
1: No, bien, gracias a Dios, aquí, hombre, con este sol tan radiante que está, es como para irse a buscar los ríos, quebradas o piscinas.
0: Uy, sí, bien bacano. A ver, y hombre, el saludo para quién. ¿Tiene la lista? ¿Tiene algún cuaderno con la lista de toda la gente o no?
1: Hombre, pues hay unos que me saludan. Ahí somos acostumbrados que nos saludamos a través de Rosareña Stereo.
0: Escuchó ese audio donde una voz tan bonita de una chica, no sé, una mujer por acá en Altamira, una señorita, no sé quién es, pero una voz muy bonita.
1: Oiga, como usted lo dijo, es una voz que enamora.
0: Sí, muy bonita, para que esa voz enamora, una voz sensual.
1: Sí, Sofía Alejandra, hombre, debería ser el locutora, tiene la voz de locutora.
0: Sí, bastante, mis respetos para esa voz muy bonita, debía de hacer radio, ¿para qué? Mi amigo, ¿cómo estamos en Mercaderes? A ver, vamos a... ¿Usted está en Mercaderes o dónde?
1: Sí, aquí estoy en Mercaderes, pero pues estoy en la casa, no es amigo.
0: Uy, no, hermano, pero echarás por ahí una cremita para la cara, la protección solar, hermano, porque de acá se mira un sol, pero el más radiante.
1: Sí, no, esto toca estar con camisa manga larga, sombrerito bien bueno y todo, que lo cubra uno, ¿no?
0: No, y la maquita por ahí, la maca debajo de los árboles, y tener sus árboles, estar maquita, porque se mira, mejor dicho, se mira, como se dice vulgarmente, revolvería el sol sobre la meseta de Mercaderes Cauca.
1: Sí, esa cordillera del Rosario se mira, es azul.
0: Sí, señor. A ver, y vamos con saluditos, ahora sí saque esa lista.
1: Listo, bueno, no, pues para Sofía Alejandra, la voz elegante y lucerí, y su querida madre.
0: Sí, señor.
1: Y también para Carlitos España y para Tyson. Y para todos los que escuchan Rosarena Estéreo en este momento, un saludo, un abrazo a la distancia.
0: Hombre, usted selecciona buena música, a eso me encanta de usted selecciona buena música. ¿Qué canción vamos a seleccionar hoy para complacer a Sofía en Policarpa? Una buena canción bonita.
1: Listo, pues, entonces colóqueme Carolina, pues.
0: Ah, esa es buena. Carolina. Listo, mi hermano.
1: Listo, Jota, hombre, que Dios te bendiga. Feliz fin de semana.
0: Dios te bendiga a ti. Si el lunes de pronto está por ahí en Mercaderes, me timbra y por ahí conversamos un ratito. Voy a estar en Mercaderes, si Dios permite, el lunes.
1: Listo, Jota, a ver si el todo es que esté por aquí. Ahí listo,
0: ya anoto su número y el lunes, si Dios quiere, ya por ahí nos vemos. Chao.
1: Listo, chavito, Jota, hombre, que estés bien.
0: ¡Qué rica música! 10:42 minutos, avanza el tiempo, avanza la programación de Rosarín.

¡Qué musicota a esta hora de la mañana! Saludo para toda la gente que nos escucha en las diferentes ciudades de Colombia y en cualquier parte del planeta. Y aquí está, esa salsa buenísima. Llega saludo por acá, dice: hola, buenos días, amigazo. ¿Cómo está? ¿Me puede regalar la canción con el mismo son del Chane? Fiel oyente de su programa en La Guaca, mamacita. Claro.

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0: 10:52 minutos, está en la Cuchoteca Tropical de los sábados. Por aquí los oyentes, felicitaciones para todos ustedes, los quienes están escuchando en las diferentes partes de Colombia, en estos municipios vecinos por aquí en el Cauca. Bastante sintonía en el departamento del Cauca. Y nos escriben también, nos están llamando. A ver, ahora sí, ya coloqué la cortina. Alguien me insistía llamando. Ahora quiero recibirle la llamada. Ahora sí, porque vamos al aire. Y si usted me quiere llamar, pues hágale. Camerón Pardo, Carmen Pardo, no sé. Es la hora para que llamen. El que quiera llamar, marque ahorita, porque cuando ya sé con canciones, ya difícil para recibirle llamadita. El que quiera, pues marque 318-830-0058. Y con gusto le atendemos su llamadita. Tan solo 7 minutos nos separan de las 11 de la mañana. Ya llevaremos 2 horas de la Cuchoteca Tropical de los sábados. Qué bacana esta música y cómo se goza en este calor intenso. Aunque corre un poquito de brisa sobre las cabinas de cristal de Rosareña Estéreo, pero no deja de hacer el sofocante calor, el bochorno. Dios mío, mándanos agüita porque estamos que nos achicharramos. Si ahorita quema, más tarde quema más. Entonces por aquí está. ¡Epa! Para la gente de La Huaca y para Gracielita con este tema bien bacanísimo.
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Eso es pura feria. Rodrigo Pérez, hombre, ahí en supermercado. Y en supermercado autoservicio Giselle. Sube la patica, Rodrigo, pa' allá y pa' acá, pa' adelante y pa' atrás. ¡Opa! 10:57:3, nos separan de las 11. Ahí está este buen tema de el Chane Mesa. Yo quisiera, hombre, personalmente que traigan al Chane Mesa, ya merece traerlo al Rosario. Es buen, buen orquesta esa del Chane Mesa. Y se viene esto que lo hace la Sonora Dinamita. ¿Y ya para qué? ¿Para qué, hijo de mí, chicas?

0: Eso sí es música, la Sonora Dinamita. ¡Qué orquesta, Dios mío! ¿Cómo tuvieron ustedes semejante orquesta en los 1970-1980?
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¡Qué música la Frozón! Bien bacán, 11 de la mañana, 3 minutos. La Cuchoteca Tropical de los sábados. Cotarbey aquí en Cabina de Cristal, haciéndole lo mejor de la música. ¡Qué sabrosa esta salsa, compadre y compadre! O-M, O-M. Ahí para que te la bailes, ¿no? A toda la gente de Salsibiri, acá en el departamento del Cauca, en el Estrecho, a toda la parte de Ilpatía, les gusta bastante esta salsa brava.

¡Qué salsa, qué salsibiri, salsibiri, salsibiri! Ahí estaba la sonora Carruseles con Federico el Búfalo. Esta es la música. Vámonos para el Valle del Patía. Vamos a colocarle a toda esa gente que nos está escuchando por aquí en todo el Valle del Patía. Esta es la música, carajo, de mi negramenta. ¡Qué rico, qué delicioso!

¡Epa! ¿Y cómo se lo goza a esta hora de la mañana la señorita Nancy Aguirre, mamacita? Y está en el barrio, Sagrado Corazón de Jesús. Nancycita Aguirre. Hombre, ¿cómo se lo goza ese equipo a toda rata? Eso sí, escucha, porque escucha la rosaraña todo el barrio. Un saludo para toda la gente que nos está escuchando por ahí. Ah, bueno, a mi hija que también me escuchan. Papá, por ahí te sé escuchar. ¿Y cómo escuchas? No, pues es fácil, dice, no, sino que la vecina, doña Nancy, prende ese equipo a todo dar y...

0: oye, yo te voy a poner un full club para que baile.
1: A ver, y nos vamos con ese que se llama La Gran Manzana de Frenesí. Eso es un tema y los señorita Ana es. Oiga, esperen, les he hecho un poquito de la. A ver, la señorita Nancy, me gusta escucharla cómo se ríe, a ver. A ver. Ay, Dios. Hombre, señorita Nancy, me hiciste reír por acá, hombre. Esa risa está buena, esa risa está buena. Este es un merengue de los años 2000, más o menos, 2001, por ahí. Oh, eso se bailaba rico, se las cogía la cinturita. Y venga, mamacita, para acá y bailemos este que dice la manzana.

0: Sardé y la Rosareña para pedirle un tema que me encanta. O Salomé, cuando vuelva a mi pueblo. Y saludos para todos mis rosareños. Me lo coloca ahí mismo para que lo escuchen, sepan cuál es, que me encanta. Gracias.
1: Ahí está el tema que le encanta a la señorita Nancy en el barrio Sagrado Corazón de Jesús. Saludo para ella, para toda la gente que nos está escuchando a full volumen. Y no le gusta cualquier música, escuchen, es que es una cancioncísima, Salomé.

Y los que quieran desde ya ponerse a bailar con eso bien bacana, 11 y 18 minutos. Esto lo hace la agrupación del Putumayo, departamento del Putumayo, Pentagrama Mix. Eso se llama creíste volar, muy alto, mamacita. 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

Esta canción se llama Que Dice Volar, mamacita, lo hace Pentagrama Mix, una agrupación del departamento del Putumayo, y me voy con esto ecuatorianito. ¡Opa, señorita Nancy! ¡Gózatelo, gózatelo, señorita! Haciendo sancocho de gallina ahí con sopita de maíz. ¡Qué rico!

¿Qué ritmo es ese ecuatoriano? Bien bajés. Bacanísimo, bacanísimo. Ay, mamacita, qué ojitos hechiceros, qué lindos, color de miel, esos son. Ahí está Rodolfo con esa buena canción a esta hora de la mañana, 11:25. Avanzamos con el tiempo y con la programación de la Cuchoteca.

Ojitos hechiceros lindos, color miel. Esos son los ojitos a esta hora de la mañana cuando marcamos los 11:29 minutos. Se viene lo mejor de la salsa, el coco. Esa vieja no le comimos el coco y después quería que le dejen ese coco como estaba. El grupo Niche, mamacita y Nancy, la Nancycita que sabe estar en la ciudad de Cali también. A toda la gente saludando, a toda la gente del Valle del Cauca. Obviamente nos escuchan a través de internet. Aquí está esa salsísima, el grupo Niche, el coco. Una

¡Qué buena salsa en este fin de semana! Ahí está el coco. Ya le rompieron el coco, ni modo, mamacita. Ya no se lo podemos dejar como estaba. Y esa es una canción que le estaba debiendo a la gente de la despensa, departamento del Cauca, acá atrás de San Juanito. Por ahí están las aguas cantarinas. No son de aguas de alcantarilla, no. Aguas cantarinas de Alfredo Gutiérrez.

Aguas Cantarina, la canción que me solicitaba la gente de la despensa departamento del Cauca. Chuy, chuy, chuy, ese solazo que me está quemando de duro. Quema, está quemando durísimo. Y más tarde quema más. Ahí está Lucerito, Ricardo es un taxi, el ecuatoriano. Cómo toca de bueno ese piano, ¿no?

Ahí estaba lo mejor de Ricardo Zuntaxi. Se llama Lucerito, se llama esa canción. Si le gustó ese lo puede bajar. Ese se llama Lucerito de Ricardo Zuntaxi. Pero ese también es un tema buenísimo por acá. Hombre, un man que está enamorado y dice que voy a hacer sin ti. Armando Hernández, esta canción buenísima en la Cuchoteca Tropical de los Sábados.

Y esta sí que es una clásica de la salsa por ahí, ese talento de televisión, mamacita, que usted que tiene rosca. Rosca con el jefe, ¿no? Escucha la canción, es bien bacana, la música, la letra también.

Una clásica de la salsa y estaba talento en televisión. Una buena música, la música de los años 98, 99, 2000. Y esa es la canción que me solicita un oyente. También por aquí voy a leer el mensajito. Hola, buenos días. Dice, amigazo, para solicitarle la canción Licor de Ricarena desde La Hormiga, departamento del Putumayo. Yo Bandy. Qué bien, desde el Putumayo. A través de internet, lógicamente, nos están escuchando. Un saludo para toda la gente del departamento del Putumayo.

Y se viene esto buenísimo de Lisandro Mesa. El pasado ya pasó. Ay, claro que el programa también ya se terminó, papá. Las 11:52 minutos. Así vamos llegando al final de esta programación de la Cuchoteca Tropical. ¿Quién les habló frente a los micrófonos? Está J. Arbey, la voz de la cordillera, por favor. Aquí con este solazo sobre las cabinas de cristal de esta estación de radio. Muchísimas gracias por haber estado con nosotros, para habernos escuchado, por haber reportado la sintonía. Si Dios permite, si Dios nos presta la vida, estaremos con ustedes en otra oportunidad haciéndoles más de la buena radio en Rosareña Serio. ¡Chao! ¡Nos vemos!

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1: Hola, mis queridos amigos y mis queridas amigas. Aquí estamos, mis queridos amigos, como de costumbre, ¿no? Aquí, al frente de estos micrófonos, lo más lindo, entrando a sus hogares, saludando a todas aquellas personas que necesitan una orientación, que necesitan un consejo, aquellas personas que tienen sus problemas, tienen sus dificultades. Pero gracias a Dios, este indio del Putumayo está para ayudar a toda clase de personas, mis queridos amigos. Recuerden que, mis queridos amigos, ¿no? Este indio del Putumayo a usted les entrega, como se dice, les entrega sus buenos despojos, sus buenos baños, sus buenos riegos, les entrega, como se dice, mis queridos amigos, sus buenas maras, sus buenas contras, sus buenas aseguranzas, les entrega especialmente buenas contras, mis queridos amigos, ¿no? Porque vea, hay personas que, por ejemplo, van por allá, a otros lados, mis queridos amigos, y mire, a mí me da tanta tristeza y me da tanto, como se dice, tanto coraje, y me siento tan triste, tan mal, que muchas veces a mí me llevan, como se dice, mis queridos amigos, me llevan las contras que les entregan en otros lados, y se queda uno aterrado, mis queridos amigos, de esas contras que muchas veces las personas juegan, ¿no? Juegan, como se dice, con la fe de las personas, la salud de la humanidad, mis queridos amigos. Pero bueno, lo importante es que este indio del Putumayo, cuando les entrega algo, es para que de buena fe les vaya bien. Lo único que hay que poner es mucha fe. Por ejemplo, mis queridos amigos, ¿no? Para esta ocasión estoy entregando, mis queridos amigos, para esta ocasión estoy entregando, como se dice, el riego, el despojo, sacasales, mis queridos amigos, el riego, el despojo, sacasales, mis queridos amigos, que esto lo preparo yo, como se dice, con 7 plantas, ¿no? 7 plantas esotéricas que son muy beneficiosas, ¿no? Para, como se dice, limpiar especialmente toda mala influencia que no nos deja prosperar, para si somos unas personas que somos de malas en el trabajo, si somos de malas en el negocio, en el estudio, en los viajes, si somos de malas en los juegos de azar, mis queridos amigos. Bueno, hay personas que, por más que juegan, mis queridos amigos, por más que se juegan un bingo, por más que se juegan un chance, por más que se juegan, como se dice, una rifa, mis queridos amigos, nada ganan, mis queridos amigos. Y hay gente que dice, vea, yo no gano nada, vea, yo soy muy de malas en la suerte. Mis queridos amigos, nadie es de malas en la suerte, sino que Dios dijo, ayuda que yo te ayudaré, y hay que ayudarse, mis queridos amigos. Por eso Dios dejó, como se dice, esas lindas plantas aquí en la tierra y la fe en el cielo. Tú, si te haces, como se dice, una limpia, mis queridos amigos, si te haces una limpia, pues vea que las cositas especialmente salen bien, mis queridos amigos. Pero cuando uno se hace una limpia, hay que hacérsela, como se dice, con mucha fe. Pero hay que hacérsela y decir estas palabras: voy a limpiar mi cuerpo para que me vaya bien. No diga, voy a hacerme esta limpia para ver si me va bien, porque si usted dice para ver si me va bien, pues antes le va mal, porque usted se bloquea, porque de para atrás ni para coger impulso, mis queridos amigos. Bueno, mis queridos amigos, y en esta ocasión, pues vamos a enviarle un saludo, ¿no? A la gente de los lados de Taminango, mis queridos amigos, a la gente de Taminanguito, a la gente, bueno, de tantas partes. Y en esta ocasión, pues vamos a saludar, como se dice, al Señor, ¿no? Al señor Alirio, póngale bastante cuidado, al señor Alirio, póngale bastante cuidado, al señor Alirio Narváez de Granada, Nariño, que nos ha escrito, como se dicen, gracias por escribirnos, nos ha escrito este mensaje, ¿no? Nos ha escrito este mensaje al WhatsApp, nos escribe este mensaje al WhatsApp y dice así: Señor Indio del Putumayo, lo felicito por tan maravilloso programa. En este momento necesito, ¿no? Necesito un consejo urgente de usted. Yo llevo aproximadamente, ya voy para 16 años que estoy viviendo en unión libre con mi esposa. Pero hace aproximadamente tres años, me compré una parcelita por los lados de Huicitotambo. Y me puse a trabajar. Y entonces, pues ahora ya, pues yo vengo, ¿no? Yo vengo así cada 15 días, cada mes. Hay veces que me ha tocado por el trabajo, me ha tocado demorarme a veces 2 mesecitos en venir a la casa. Pero ya ahora último, de ahora, del 2026 en adelante, que ya vine a la casa, Pues, ¿cómo le parece, maestro, que encuentro a mi esposa, ya la encuentro muy distante de mí? La encuentro muy distante de mí. Y, maestro, yo quiero que usted me sea sincero y me haga el favor y me dé una buena respuesta. Me dé una buena respuesta porque yo la veo muy rara a ella. La veo, como se dice, muy celosa con su celular. Sea ella, si va al baño a orinar, va con el celular. Si se va a bañar, va con el celular. Está, mejor dicho, con el celular. Mantiene, si estamos en el comedor departiendo, pues el celular está boca abajo. Bueno, eso, no sé. De verdad, yo la veo muy, muy distante conmigo y ya ahorita ella se acuesta conmigo, pero ya no me abraza, no me acaricia. Bueno, ya ella me da la espalda. Entonces, maestro, yo quiero que usted me haga el favor y me le haga un recorrido. Hágamele un recorrido y dígame aquí por esta emisora, dígame por esta emisora, a mí no me importa lo que sea, si es que ella tiene otra persona o es que ya ella está aburrida de porque llevamos mucho tiempo ya viviendo juntos, o qué fue lo que pasó, porque yo creo que el error mío fue haber comprado esa finca por allá tan lejos, esa parcelita por allá tan lejos, y verla descuidado a ella. Yo creo que ella necesita más atención. Gracias, le quedo altamente agradecido, pues no lo he podido visitar. Yo sí he estado por visitarlo, pero no me ha quedado tiempo. Y en estos días también no he tenido casi plática, porque tengo un maní, tengo como 130 robitas de maní, y tampoco no me ha salido un comprador. Necesito que usted me haga un favor, me eche una ayudita, me eche un rezo, una bendición desde allá donde usted trabaja, desde el bordo o donde usted esté en el Putumayo, me eche una bendicioncita para a ver si me sale un buen comprador para yo vender estas 130 roditas de maní que tengo y otras cositas que tengo por ahí guardadas para vender. Muchas gracias, Dios lo bendiga. Bueno, primero que todo, ¿no? Mírelo, el error del ser humano, ¿no? El error del ser humano, lo que uno piensa, mis queridos amigos, lo que uno piensa. Primero que todo, hijito de Dios, lo suyo no ha sido un error haber comprado su finquita, ¿me entiende? Haber comprado su parcelita, su tierrita por allá para trabajar. El error allí es de su esposa. Póngale bastante cuidado, de su esposa, con todo respeto. No hablo mal de las mujeres, porque mujer es mi madre, mujer son mis hijas y mujer es la Virgen del Carmel. Pero no hablo mal de su mujer, sino que el error es de ella. Porque mire, uno de hombre, con todo respeto, uno de hombre como sea, tiene que, como se dice, llevar la comidita a la casa. Porque hay que pagar recibos, hay que pagar servicios, hay que, como se dice, darle el transporte a los niños, pagar, bueno, comprarle los uniformes, los útiles a los niños. Bueno, en el caso suyo, póngale bastante cuidado, lo felicito porque usted es un buen padrastro, ¿no? Un buen padrastro porque directamente usted prácticamente, ella tiene una niña ya de 11 años y prácticamente cuando usted se juntó con ella, prácticamente ya ella tenía esa niña. Póngale bastante cuidado y usted la está criando y a la niña no le falta absolutamente nada. Pero ahí el error es de ella, póngale bastante cuidado. Así que usted no se eche la culpa que el error ha sido haber comprado para trabajar. No, nosotros tenemos que hacer todo lo posible de llevar la comidita a la casa, ya que con todo respeto una mujer quiera cometer las faltas, ya es muy diferente. Por ejemplo, mire aquí en este caso, lo que pasa y sucede es que ella se está viendo especialmente con una persona de por allá de Cartago, Nariño. Póngale bastante cuidado, ella se está viendo con una persona de por allá de Cartago, Nariño. Entonces, ese señor, póngale bastante cuidado, que porque tiene una camionetica y tiene un poquito de cositas más y mantiene haciéndole consignaciones por Nequi, cualquier 100,000, 50,000 pesos, bueno, un poco de cositas allí, ya ella piensa que ha cogido el cielo con las manos y ya por eso lo desprecia a usted, por eso directamente lo odia, por eso ya, como se dice, no duerme con usted, ya prácticamente si tienen una relación juntos es porque ya es por una obligación, no es por amor. Entonces, vea, mijito, lo único que yo le pido es que usted directamente ya no tiene velas en ese entierro, es mejor que directamente hable bien las cosas con ella y ojalá se separe, porque cuando una mujer le falta a un hombre le falta a una mujer, créalo que eso se sigue por allí, sea cuando a uno lo engañan una vez, especialmente lo siguen engañando toda la vida, así que mejor dicho, mijito, es mejor que usted siga directamente su camino porque usted está muy joven y usted es un hombre muy trabajador, echado para adelante, es un hombre de progreso. Entonces, vea, mujeres hay muchas en este camino, sea ella es la que va a sufrir, porque ese señor apenas le conozca su lindo y hermoso cuerpo, ahí mismo la va a botar. Entonces, usted siga adelante, porque usted es un hombre que se merece especialmente muchas cosas bonitas. Así que Dios lo bendiga. Cuando quiera visíteme y verá que yo le ayudo a dominar en el campo del amor, para que domine y nunca sea dominado. 322-592-2711, los quiero mucho.
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